Ese es el punto ska desde Bogotá, Colombia, ahí con ska music combativo, comprometido, militante y bueno, con un sentido social muy importante. Y seguimos en Bogotá con la gente de alto grado. Gente, si estás escuchando, si te estás recién conectando a la programación de Dread al Control Reggae Radio Show, soy yo, Rasquico Selector, como cada martes en la noche de 20 a 22, en vivo y en directo desde CKIA FM 88.3 aquí en la ciudad de Quebec, Canadá, y a través del www.ckiafm.org para la gente que nos escucha en América Latina, para los que nos escuchan en español del lado de Europa, en España, por supuesto, en Estados Unidos también hay gente que nos escucha a través de bueno, las diferentes plataformas donde les comparto cada semana Dread al Control, les recuerdo, gratuitamente ahí, bien facilito, sobre en evox.com, lo pueden escuchar directamente sobre el sitio web, lo pueden escuchar a través de la aplicación que se pueden descargar gratuitamente para acceder a mucho más 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Un gran saludo a la gente que escucha por ahí. Y bueno, por supuesto también lo encuentran en Spotify, en Apple Music, Dread al Control, cada semana ahí editado sin publicidad y listito para consumir, para aprenderlo y rotarlo. ¿Sí? Obviamente el podcast queda disponible en nuestro sitio web www.ckiafm.org. Si buscan Dread al Control, ahí van a caer sobre la ficha del programa, donde está el audio, donde está la playlist, la lista de canciones que les comparto, y obviamente la programación de hoy no es excepción, ya que es bien, bueno, en realidad un poco diferente de lo que normalmente les presento. Hoy principalmente concentrado en la programación de

el Festival Rock al Parque 2026, que tendrá lugar en Bogotá, Colombia, en octubre, ¿ah? Este próximo 10, 11 y 12 de octubre, ahí en el Parque Simón Bolívar de Bogotá, con una reunión de grupos y artistas nacionales e internacionales, con muchas propuestas metal, punk, porque por supuesto tienen una muy gran acogida, pero también con mucho ska, reggae, rock alternativo, algo de pop, algo de electrónica. Es una reunión de géneros y subgéneros para celebrar 3 décadas de historia musical, haciendo vibrar a Colombia, porque ya no se puede decir solo Bogotá. Es un plan para todo el país. So, hablando de Colombia, seguimos celebrando Rock al Parque 2026 y lo hacemos con la gente de alto grado invitados este año también a esos 30 años de Rock al Parque. Vamos a escuchar la canción Universo, alto grado, aquí en Dread al Control.

Es el grupo Alto Grado from Colombia, del álbum Sonido Animal. Y bueno, esta es Selección Rock al Parque 2026, celebrando 30 años de historia musical. Y por supuesto, esto me devuelve 30 años atrás, casi en la época de Scampida, en sus comienzos. Y bueno, un grupo que tengo muy fresquito en mi memoria porque fue lo de esa escena naciente de la época ska en Bogotá. Así que bueno, con esto les comparto algo de ese sonido de los noventas. Y es Círculo Vicioso, Scampida.

Ahí está toda la energía, toda la fuerza de Scampida. Ahí a finales de los 90 trayéndonos ese álbum magnífico, el Stereo Blaster, que salió creo que oficialmente en el 2004, pero pues obviamente ya lo empezábamos a escuchar en diferentes espacios de la capital bogotana en esa época, la época fuerte, al final de los años 90. Con grupos justamente Scampida, que no se limitaba simplemente obviamente al ska, también era una mezcla de rock mestizo con muchos, muchos sonidos, como lo pudieron constatar, escuchando esta noche una selección especial ahí dedicada a los 30 años, a la edición 30 años de aniversario del gran festival Rock al Parque, tal vez el más importante de América Latina, un evento masivo, gratuito para la gente, así que viene gente de diferentes países a vivir Rock al Parque de forma gratuita. De hecho, en el mes de marzo, cuando tuve la oportunidad de estar en el Vive Latino, otro gran festival, como les decía al principio, tal vez otro de los grandes que sucede del lado de México, pero que pues son solo 2 días y obviamente es un festival pago, por el cual tienes que comprar tiquete. Y tuve la oportunidad incluso de hablar con mucha, mucha gente que me encontré que habían asistido a Rock al Parque, que querían vivir Rock al Parque. Y bueno, este año es la edición especial de 30 años con un cartel increíble y del cual les voy a presentar otra cabeza de cartel. Une autre tête d'affiche du festival Rock al Parque en octobre 2026, 30e anniversaire à Bogota, en Colombie. Bien sûr, on fait une petite sélection des artistes ska reggae ce soir. Et voilà une tête d'affiche, un des grands classiques de la musique ska et qui est devenu ska fusion par après. Je vous parle du groupe vénézuélien Desorden Público qui a commencé vraiment, c'est une des premières, c'est des pionniers de la musique ska. Et voilà, je vais vous partager 2 chansons d'un album peut-être les plus connus, Plomo Revienta. Encore une fois, on est à la fin des années 90 en Amérique latine où le ska était très, très, très populaire. Après avoir écouté Scampida et Alto Grado aussi, n'oubliez pas, je vous partage les noms des chansons si ça vous intéresse, si vous kiffez les sons de ce soir, de Dreadal Control, un peu différent parce que c'est beaucoup de ska et rock métis. Voilà, c'est facile d'accéder via ma page Facebook dreadalcontrol.ckia, hein, sur Facebook dreadalcontrol.ckia ou raskiko, R-A-S-K-I-K-O, sur Instagram ras.kiko, R-A-S-K-I-K-O, et mon courriel c'est rastaquebec@commercial.hotmail.com ou tout simplement rastaquebec à commercial ckiafm.org, et je vous partage donc toute la force, la puissance des Desorden Público du Venezuela, tête d'affiche pour le festival Rock al Parque 2026, 30 ans de musique et de culture. Écoutez ça.

la época original de Con Juana y sus primeros álbums, el pasado 5 de septiembre en Santiago de Chile, haciendo ese concierto fenomenal Con Juana y Kike Neira juntos de nuevo, trayendo el sentimiento original. Y bueno, ahí estaban justamente con esa canción Sentimiento Original, Felicidad y Ignorancia. Bueno, en realidad Sentimiento Original, Ignorancia y Felicidad, las que tenemos nosotros de poder compartir muy seguramente Rock al Parque, 30 años de música, de cultura y de forma gratuita. Y lo recuerdo una vez más, esto tiene un valor muy importante en una sociedad tan violenta como la colombiana de los años 90, donde el Estado ejercía un control absoluto sobre todos los medios, sobre todos los canales, sobre la cultura misma, y se pudo abrir este espacio cultural alternativo, gratuito, masivo para la gente, no solamente Bogotá. Rápidamente alcanzó, tuvo un alcance nacional y por supuesto internacional, porque pues sabemos que hay gente que viene de muchos otros países. Así que bueno, si tú estás escuchando en América Latina, prográmate algún día, si no es este año, prográmate para vivir Rock al Parque, 3 días, diferentes escenarios, con toda la cultura y el evento en sí, ¿eh? Cada vez es más completo a nivel de la oferta de actividades, de comercio, de comida, de gastronomía, debería decir, y por supuesto de toda la mercancía que estas bandas mueven durante esos 3 días. Así que bueno, apoyando no solo la música, sino apoyando también todo el merchandising de todos estos grupos de emprendedores locales también de la ciudad de Bogotá. Así que bueno, esto es el 10, 11 y 12 de octubre en el Parque Simón Bolívar en la ciudad de Bogotá, Colombia, con una selección increíble de metal, punk, ska, reggae, rock alternativo, pop y hasta algo de sonidos electrónicos durante Rock al Parque 2026, con grupos locales, nacionales e internacionales, más de 60 artistas confirmados. Y bueno, no voy a nombrarlos todos porque pues tomaría mucho tiempo, pero ahí les estaré contando a mi regreso justamente de todo lo que pueda vivir dentro de al menos lo que es el ska y reggae presentado en esta edición histórica, 30 años de Rock al Parque en Bogotá. Y vamos a terminar un poco esta selección ya para irle dando fin con la gente de Iseo y Dodo Sound. Dos canciones más, como hemos hecho desde el principio, 2-3 canciones por grupo. Obviamente otros tantos se nos quedan por fuera, pero pues la idea era darles el gusto y aprovechar la oportunidad para poder compartirles un poco del sonido que escuchábamos 20 años atrás, 19 años atrás, cuando comenzamos Dread al Control, porque este 2026 nosotros celebramos 20 años también. Y es una fecha bien interesante, ¿eh? En 2016 nos fuimos a celebrar a Rototom Sunsplash en Benicassim, en España, el aniversario de Dread al Control. Y bueno, 10 años después quise también poder llevar un poco más lejos el sonido de Dread al Control, y esta vez nos vamos a Colombia con Rock al Parque y bueno, unos cuantos conciertos más de reggae en los días previos de Rock al Parque, de los cuales les estaré hablando también más adelante en las próximas semanas. Así que bueno, disfruten Iseo y Dodo Sound con uno de sus clásicos, Chan Chan. Cultura musical aquí en Tu Dread al Control. Así que súbele el volumen y disfrútalo nomás.

0: Ahí está ese tremendo clásico con la gente de ISEO y Dodo Sound, bien conocidos y bien populares aquí de este lado del planeta también, aunque sea en español, ahí con ese clásico de la música cubana, Chan Chan. Y bueno, el siguiente tema de su último álbum, como he tratado de hacer, no sé si lograron notarlo, pero bueno, les estuve presentando en la mayoría de los casos de los grupos del cartel ska reggae de Rock al Parque. Quise traer como algo de sonido clásico con algo de sonido más de actualidad, y es el caso como con este ISEO y Dodo Sound. Vamos a escuchar un tema de su último álbum que salió este año, a principios del año, en enero, sur Twin Cats Records, en enero del 2026, una canción espectacular llamada Extranjero, que le dedico a todas las comunidades inmigrantes de mi ciudad, de aquí de la ciudad de Quebec, para toda la comunidad latinoamericana que por diferentes razones, sin importar la que sea, dejaron sus hogares, dejaron sus países y bueno, buscando futuro por este lado del norte. Así que Extranjero con la gente de ISEO, Dodo Sound, que estarán también haciendo parte de esta gran programación, de este gran cartel de Rock al Parque 2026 en Bogotá, Colombia. Les comparto ahora mismo este sonido magnífico de este dúo bien popular en los últimos años. Escúchense esto del último álbum, Volando, álbum llamado Volando del 2026, solo 8 temas, bien cortito. Y bueno, obviamente siempre disponible ahí para escucharlo. Esto es ISEO y Dodo Sound, escúchenselo.
1: Hola Leire, qué lindo escucharte, qué lindo escuchar tu voz. La verdad que nos emociona, te estábamos escuchando con Loli y tremendo lo que se extraña. Deseamos que paséis una muy feliz Navidad, una buena Nochebuena, que os disfrutéis en familia. Ya sabéis, las puertas de mi casa están abiertas para ustedes, como las puertas de su casa, de vuestra casa, siempre estuvieron abiertas para nosotros. Los extrañamos horrores.